0: esencia.
1: Carne y bofe.
0: Whisky.
1: 7:09 y continuamos. Ya llegamos en esta nueva hora para seguirlos acompañando. Gracias a todos los que dicen presente escuchando Tropicana. Y que envíen su nota de voz, porque esto se pone bueno el fin de semana. Muchos que van a aprovechar. No, nos vamos para tal ciudad. Santa Marta, Cartagena. Los que vienen también para la ciudad de Barranquilla, bienvenidos y que están ahí conectados con la más bacana de Barranquilla. Una sola Tropicana. Bien. Bueno, Dani. Personaje que no falta en una fiesta, baile, verbena, bembé, bautismo, quinceañero, todo se nota.
2: No joda, qué vaina. Personaje que nunca falta en la fiesta, viejo Leo, es el que sale con el tanque de agua a bañarte. O así el personaje original de la fiesta.
1: Totalmente.
2: Hablo de fiesta amanecida como tal.
1: No, y esos bravos también, porque sacan hasta caldero, le echan arroz, le echan azulín. Vea, y casos se han visto. Esos mismos personajes. Personajes que no pueden faltar también. Estamos hablando de los que hacen la comelona. Ey, vamos, el vale que cocina. La hembra que cocina también, ¿no? Tal, pasabocas y toda la nota. Todo eso es válido. Pero ¿qué dicen nuestros oyentes? 303-56-5627, envía su nota de voz. Oye, gracias también a los que están aportando también su granito de arena, que están ahí pidiendo las llaves. Ya le voy a mandar el mensaje de una. Tropicana.
3: Dani, buenas tardes para ti, para mi trabajo. El gorrero.
1: Hola. Eso no pueden faltar. No,
2: tampoco puede faltar el gorrero, ¿ah?
1: ¿Eh? Se está 24-7.
2: Hasta más.
4: ¡Ey, cabecepote! ¡Ey, yo, Dani! ¡Hueputa, no!
1: ¡Oye!
4: Yo tengo un compadre.
1: Ajá.
4: ¡Hueputa, que cuando ya está borracho!
1: Ajá.
4: Se me hace creer regadera de baño. ¡Puta, le queda toda la cara a uno ese man ahí! La propia regadera.
1: Sí, señor. Está bueno, está firme la vaina. Es del propio Pato Donald.
5: Ojalá, oh, manito, el que nos falta, que le gusta sacar a bailar todo el mundo y lo dejan plantado.
1: El original Lisandro Mesa. Ey, ven acá, y esa vaina que ve. Joder, y va por la mitad. En el caso que va para la casa. Va por la cocina. Cuando lo viene a ver, está en el patio. Ya tiene analizado toda la casa, ¿vale?
2: Chupando huesos del patio.
1: Ese es uno.
2: Ese es otro.
1: Ese es uno.
2: Vaya, personaje que no puede faltar.
1: Ajá.
2: En una fiesta. Le puedo hoy llamar un quinceañero.
1: Ok.
2: El que se lleva el centro de mesa.
1: Es pasillo. Sí, señor. Y lo tiene de decoración en todo el pasillo de la entrada de la casa. Ahí mismito.
2: Con las flores marchitas.
1: El que no puede faltar también. El vale que le dan las picaditas. Ay, ven acá. No me regala otro poquito más para llevar a la hembra. Ay, no me regala otro poquito más para llevar a mi mamá, a mi tía.
2: Hola, toda la familia.
1: Y acabó la picada.
6: Hola, Dani, Leo, sí, esas canciones, wow.
1: Ahorita que estábamos con la canción, más nota de voz, Tropicana.
7: Ey, Dani, Leo, no puede existir el dañafiesta. El dañafiesta, ese nunca falta.
1: El peleonero, joda, el que busca pelea.
2: Demasiado.
1: Tropicana.
8: Dani, el que no puede faltar en una fiesta, el que no lleva regalo. Y se
1: adueña
8: la botella.
1: El colmo, y sí lo hay, real.
2: El joya. Ajá.
1: Joder, él.
9: Que no puede faltar. Sí, el que dice. Ven. Si él no quiere, yo me lo como. El plato de arroz con pollo.
1: Alias el goloso. 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
10: No puede faltar el que cuando se toma una fría no hace. Se cree trabajador de la AAA, se cree plomero. Ah, ya te agarra tú.
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0: Bastante tóxica la niña. Zona. Estaba discoteca, estadero.
1: La pillaron, mejor dicho, en taconada.
0: Uy, y bastante pintorreteada.
1: Cuando entró a la discoteca se le partió el tacón con el vale.
0: Simón. Oye, el vale, échale maquillaje, échale maquillaje. Bueno, yo, Dani, vamos a hacer algo bacano. Sabemos que estamos con todo esto de hoy por ti, mañana por mí.
1: Así es.
0: Esta bonita labor que estamos haciendo con los barranquilleros. Vamos a armar el zoológico, Giovanni.
1: A ver.
0: ¿Cuántos animales usted sabe hacer sonidos?
1: Mierda.
0: La verdad.
1: ¿Verdad?
0: Ese es uno.
1: El burro. El burro.
0: Espérese ahí, espérese ahí, espérese ahí. Vamos a hacer algo bacán. Acaba de donar un amigo por acá también a nuestra llave. ¿Listo que es? 00890-31438.
1: Ok.
0: Mientras nosotros vamos a hacer como animales.
1: Mierda,
0: va para esa. Mierda. Se le mide el reto.
1: De una. Camiseta de 56 balas.
0: Pero los oyentes.
1: Bueno, vamos a meter Carito en el reto. Carito, usted está ahí en el reto, Carito.
0: Carito también.
1: ¿Qué animal hace Carito? Pobre. La de una.
0: Vamos a ver.
1: A ver, Carito.
0: Pero algo.
1: Sonido animal.
0: Pégase el micrófono, por favor.
2: A ver, ahí está.
1: A ver, por favor. 3, 2, 1.
0: Un momentico. Vamos a hacer algo bacán. Ahí le estamos mandando la llave a nuestros oyentes. Okay. Pero ellos también tienen que colaborar también a las personas que más lo necesitan por el terremoto que ocurrió en nuestro país.
1: Por cada animal 5K.
0: Exacto. Va para eso.
2: O sea, espere, ¿nos estamos vendiendo?
0: No. Estamos haciendo una bonita labor.
2: No, espere. O sea, no, ¿donan si nosotros hacemos un animal?
0: Va para eso.
2: Ah, bueno, yo hago el zoológico completo.
1: Ok. Deme un animal más que Carito enseguida, a ver si donan.
0: Vamos a ver. Voy a compartir el número de llave. 008-903-1438. Nuevamente. 008.
1: Ajá.
0: 903. Ok. 1438.
1: Aparte del número, le voy a regalar a mis vocales.
0: Sí, total. Acaban de donar 50 barras.
1: Uy, listo. Ronald.
0: Nuestro amigo Ronald, un abrazo, gracias por ese apoyo.
1: Ronald,
0: de una.
1: ¿Ronald qué?
0: Ronald Torres Alfaro.
1: Hay que decir el apellido porque tú sabes que la película de Ronald hay muchos.
0: Sí, así es.
1: Solamente Torres es otro.
0: Vaya. Bueno, comenzamos con el primero que va a sacar Carito por ahí. Tremendo zoológico que tenemos. A ver.
1: Bueno. ¿Ese qué es?
0: Eso es una mezcla entre tigrillo.
1: No, son tigrillo.
0: Tigrillo o gata más bien, en ese caso, a tipo 10, 11 de la noche.
1: Eso es una gata en celo.
0: Uy, zona.
1: Vamos a ver quién dona por la gata en celo.

0: 14:38.
1: 5K por la gata salvaje.
0: Y no es Yuli. Bueno, voy de una. Como Choncho.
1: Mierda. O sea, el Choncho le falta bastante.
0: El Choncho se quedó sin aire.
2: Como ronco ese Choncho.
0: Joda, sí, bastante. Mira lo que escriben acá. Que cómo hace el perico, Dani. Burro. Burro viejo.
1: Ay, ya hice, ya. Oye, ey, ahora, no seguimos si no donan.
0: Vamos a esperar por acá. Pilas, que voy a compartir el número de llave para que donen enseguida. No, que tengo 10,000, todo eso sirve. No, que tengo 5,000 también. Así sea que tenga 3,000 pesos, ahí va, todo eso es válido.
1: Vamos a recibir toda esa donación.
0: Número de llave, 008-903-1438.
1: Ahora,
0: ahí está.
1: Hay gente que dona y no manda. O sea, no manda el pantallazo.
0: Totalmente.
1: Los que quieran ahí la llave, pueden enviar la manito arriba y le enviamos la llave también.
0: O pueden escribir la palabra llave a través de nuestro WhatsApp, 303-56-5627. Carito también se sumó al zoológico a esta hora de la noche.
1: Bueno, pongo una canción y esperamos que llegue la gente ahí de una.
0: ¡De una!
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0: a Chris y Rooney con esa buena canción a esta hora. 7:36 y seguimos con la nota de zoológico. Como animales. Bueno, toda la gente también que está haciendo soporte, su donación. Hoy por ti, mañana por mí. Hoy más que nunca, Colombia es un solo corazón. Todo esto que tenemos con Tropicana 89.1, nos hemos unido para ayudar en medio de la tragedia que enluta nuestro país. Nuestra meta son 6.000 oyentes, cada uno aportando 5.000 pesos, si tiene 10.000, si tiene 20.000, pero tenemos esta dinámica también, gracias a los que han donado por acá. Mi hermano Ronald Sosa, voy a repetir nuevamente el número de llave, viejo Dani.
1: Repítalo, viejo Leo.
0: Y no es el pollo birra. 008-903-1438. 00-890-314-38. De una. Si quiere también le comparto el mensaje. Ah, no, que voy a donar. Listo. Bueno, tocó otro animal. Otro animal, usted que tenga por ahí, ya hizo el soplete quirado. ¿Qué hizo? ¿Eso qué es? Supuestamente.
2: El
0: o sea, es una mezcla.
2: Bastante burriquete. Eso sí, bastante burriquete.
0: Espérense, vamos a imitarlo, vamos a imitarlo, pues. O sea, ese gallo está bien ronco, ¿vale?
2: Está mejor dicho. A las 4:30 de la mañana lo levantaron.
0: Y escobazo. Bueno, gracias a todas las personas. Andrés, gracias. Carmen, gracias. David, Daniela. Jesús Rúa. Edwin José. Hermano, gracias. ¿Qué dice por acá, viejo Edwin? ¿Qué dice Edwin? ¿Qué dice Edwin? Hombre, han aportado ahí su granito de arena, eso es. Tírala, viejo Edwin. Más o menos. Joder, sí, vale. Salió al bar. Le salió. Firme. Así que es. Y gracias a los que han donado por ahí, ¿eh? Muchísimas gracias. Dani. ¿Qué tal? Llegó el momento de...
2: A ver, tire la plena, pues.
0: A ver qué dice.

0: Esto se pone bueno, señores. De una. Bueno. Y nos vamos con verbenazo, viejo Dani.
1: Mierda.
0: Vamos a hacer.
1: No me dejan salir con un verbenazo raro.
0: ¿Eh? Vamos a cambiar la película.
1: Y este tiene que salir con algo bueno.
0: De una. Mandan su nota de voz con su nombre. Y este es mi verbenazo. 300-356-5627 que dicen nuestros oyentes. De una. Nombre completo. Y mi verbenazo es viejo Leo, viejo Dani. Tal. De una de inmediato. Saludos a Harvey Arisa también. De una de inmediato. Señoras y señores. Se viene buena esta nota. Ayer ganó Dani, ¿eh?
2: Ayer no, ya, Dani, te manda saludos.
3: Esta que es la potra Zaina.
0: Bueno, ahora sí, vamos con esta.
4: Mi nombre es Camilo y mi verbenazo es Gary Good.
0: Vamos a buscarlo por acá rápidamente. De inmediato, Dani, ya está preparado, viejo Dani.
1: Estoy preparado. Estoy preparado para lo que venga, viejo Leo.
0: De una. Ok, cool. Vamos a buscarlo así para ver. O Bonnie M. Aquí está. La canción del vale, por acá.
1: Póngasela en la espalda.
0: Esa parte. Ey.
1: Dale.
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0: Mira lo que acaban de escribir por aquí, que bastante collar de colores. Bueno, vamos a ver con cuál canción se va a decidir esta nota. Y el señor Dani Altaona, le corresponde su turno, señor Dani. Arregla silla mecedora.
1: Oiga, ¿hasta ahora la
2: nota? No, ay, mejor dicho. ¿Cuánto vale? Vamos. La canción que voy a colocar a continuación para competir.
0: Ajá.
2: Para dar cátedra.
0: Ok.
2: Se llama... No joda, el Ela, Ela.
0: Ah,
2: vamos a ver qué dice.
0: Se fue fuerte usted, vale. Joda. Oh,

0: Listo, mucha panela. ¿Qué digo, Ela, Ela? Bueno, vamos a ver.
1: Ahora sí, suéltalo, pollo irra.
0: Comienza las narraciones de nuestros oyentes, referee por aquí, referee por allá, para ver qué dicen, quién será el ganador, si la canción de nuestro amigo Camilo Orjuela es Daddy Cool de Boniam o Ela Ela. Ay, ay, bastante ay. Verbenazo a esta hora. Y esto se pone bueno, el vale que arregla silla, mecedores, saludos. Señores, vamos a escuchar para ver las narraciones.
2: No joda, cabeza de puerco, lo jodiste. No lo dejaste ni subir al ring. Que se retire el contrincante. Voto para el cabeza de puerco.
1: Hombre, muchas gracias. Muchas gracias a los oyentes de Tropiquera que confían, que siguen ahí votando por el Dani, el Aela.
0: Mira, Dani. Se escucha allá de fondo un sonido de Nequi, ¿vale? Tiró la liga.
1: No, señor.
0: Está tirando
1: liga. Yo soy un man respetuoso y formal.
0: Tirando el ligamento cruzado. Vamos a escuchar para ver qué dicen los oyentes, Tropicana.
3: Ah, Camilo soltó las plumas, hombre. Ah, Camilo está jodido, pues bastante cagaste. Vámonos con el Dani, no basta que echar serio. Aportó Camilo cuando le partieron las 7 telitas.
1: Ey, ey, ey, ey. Ah, señoras y señores, muchas gracias por el voto. Bueno,
0: vale,
2: bueno, Dani, ya que no cogieron la mía, voy con la Gela Gela. Me voy con la Gela Gela, Dani.
1: Bueno, 3-0, me vuela el knockout. Como se dé el knockout, viejo Leo, me voy enseguida para la casa.
0: Vale, los pesto allá también.
4: Tropicana, Tropicana, vamos con el Dani, con el Dani.
1: ¡Mierda!
0: 4.
1: El pesto caliente.
0: ¡Ay! ¡Ay! ¡Ay! ¡Ay! 303-56-56-27. Será goleada en esta nota.
1: Bastante.
0: Será muñequera. Vamos a ver.
1: Knockout.
0: Si cae en la lona. El amigo Camilo Orjuela, con la canción que había elegido, Danny Cool, de Boniam.
1: Canta el knockout, canta
0: el
1: knockout.
0: Hoy que gana el señor Daniel Taona, con Ela Ela. Vamos a escuchar.
5: Dani, Dani, ese disco de Ela Ela me hace acordar cuando tú me apretabas allá detrás del picó, ¡ey!
0: Señoras y señores, pero ¿cuál es la votación?
1: No, esa Ela, no, Ela, no, Ela, Ela.
0: Ese disco.
1: Es, no, estaba diciendo aquí cuál más va a decir.
0: Y no hay tramullo de por medio. No
1: hay tramullo.
0: Ese voto no es válido.
1: Hoy era el día que se iba a rebosar el vaso este.
0: No,
1: ¿qué
0: señor,
1: vaina?
0: Ese voto no es válido. Transparencia total. Vamos a ver otro voto más para ver si define la cosa, si Dani gana.
1: Oh, que
0: o
1: Leo.
0: Si la gente gana.
1: Para mí es knockout.
0: No, señor. Eso no define, no. No dio nada. Vamos a ver por acá. Tropicana, 303-56-56-27.
4: Ok, vamos con Dani, Dani, Dani.
0: Bueno, ahí está, señoras y señores, la canción ganadora en esta contienda es... ¡Ela, Ela!
1: ¡Epa, me encanta! Dani. Me encanta que el referee hoy no pudo recibir 500 en Nike. ¡Lo jodieron el referee!

0: clásico ese, ¿eh? 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Y a la hora son las 7:50 minutos. 7:50. 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

0: Tremenda canción esa que hace Mayiguana a esta hora. Saludos, gracias a todos los que están ahí conectados escuchando Tropicana, la bacana.
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1: 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En Tropicana son las
2: 6:55. En Tropicana, a las 6:55 ya.
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1: 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En Tropicana son las...
2: En Tropicana, a las 6:56. Las 6:56.
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2: 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Las 6:57.
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0: ¡Estupendo! ¡Muy bien, muy bien, muy bien! En Tropicana Radio, los toros van, van, van, van, van, van, real van, dan, beat, pow. Los toros van, el tema del mujerón, el mujerón, el mujerón.
1: Preguntan en el barrio.
0: Les doy la hora, 7 de la mañana, 10 minutos en Barranquilla. 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

7 de la mañana, 18 minutos. Buenos días, buenos días, buenos días. La mañana del sábado es nuestra. Es una mañana de Tropicana, la más bacana.

Estupendo, muy bien, Hansel y R, Hansel y Raúl. No le digas nada, por favor. Les doy la hora 7 de la mañana, 31 minutos. ¡Aprieta! Territorio, 7 de la mañana, 31 minutos, Barranquilla. El pesado de las congas soy yo, Prago. Les repito la hora, 7 de la mañana, 31 minutos. Buenos días. La mañana del sábado es nuestra. Es una mañana de Tropicana, la más bacana.

0: Vargas, se acabaron, se acabaron, se acabaron, se acabaron. Él es rey de los pueblos, Farucho, Farucho, Farucho, Farid Ortiz. En Tropicana Radio, se acabaron, se acabaron, se acabaron ya.
1: ¡A gozar! ¡Ajá!
0: Barranquilla, el pesado de las congas soy yo. Prago, no comprago, prago, no comprago, pra. El mejor productor de la radio de América Latina, Renil Vargas, está haciendo su arribo a los estudios de Tropicana, la más bacana. Ahora les doy la hora, 7 de la mañana, 41 minutos en la 1.27 de Expreso por Venir. En la 1.27 de Expreso por Venir. El Chucky, el pequeño Chucky, reportando la bacanería. Reportando Benjamín León del barrio Las Nieves. Almador y Giraldo del barrio Las Nieves. Y el comandante Raúl Arzusa, buenos días, buenos días.

0: Arriba Villana Radio, los vecinos de Santo Domingo, tengo una rosa y un beso, mi cariño, para darte. Gente firme, gente bacana, con Tropicana 89.1, Banda FM.
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0: Reportando desde Galapa, el popular Pirulo, el popular Pirulo. Gonzalo Martínez, del barrio Olaya. Alex Stecker Meyer, del barrio Olaya también. Les doy la hora, 7 de la mañana, 49 minutos en Tropicana, las 7 de la mañana, 49 minutos.

0: mañana es Tropicana Radio, la más bacana, 89.1 Banda FM. Leo Brito de Elegant Boys of the New Generation está llegando a Tropicana, la más bacana, 89.1. Hola, Leo, buenos días, ¿cómo estás, Leo?
1: Bien, Rodo, saludos para ti y para todos los oyentes de Tropicana. Estamos listos ya, Rodolfo. Queremos saludarlos y queremos darle las gracias también a cada uno que se conecta desde bien temprano a escuchar este fin de semana recargado con la mejor música, con la dirección de Rafa Narváez.
0: Muy bien, hoy vamos a tener a El Óptimo desde Autoverdín y tendremos a Leo Brito desde Brilla. Leo.
1: Así es, vamos a estar desde el Parque Renault Whisky, desde la Ciudadela, 20 de julio, con toda la información de Brilla, viejo Rodo.
0: Muy bien, bienvenidos, es Tropicana, la más bacana, la que te acompaña.
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0: 8 de la mañana, 4 minutos ya.
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2: 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En Tropicana son las...
0: En Tropicana a las 8 de la mañana, 5 minutos ya.
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0: 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En Tropicana son las 8 de la mañana, 5 minutos ya.
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interviniendo en Tropicana Radio. La banda de trombones del maestro Luis López. El tema se llama Corazón Borracho.

Buenas tardes, cumpleaños Karen Meriño. Karen Meriño está de cumpleaños en el día de hoy. Es felicitada por toda su familia, por su hija Vicky y especialmente por su esposo Jonathan. Repito, Karen Meriño está de cumpleaños en el día de hoy. La felicita a toda su familia, su hija Vicky y especialmente su esposo Jonathan. Les doy la hora, 8 de la mañana, 15 minutos. Bueno, Leo, feliz año desde ahora, mi llave. Felicidades.

0: Barreto. Este somontuno se traba. Uy, sonaron. Vaya, Leo Brito. En todo el territorio, 8 de la mañana, 26 minutos en todo el territorio. Estropillana la más bacana para Leo Pinedo, reporte de bacanería para Leo Pinedo. Reporte de bacanería para Gonzalo Rodríguez del barrio Los Nogales.
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0: Vale. Ahora les doy la hora, 8 de la mañana, 26 minutos, viene Eddie J, el intelectual de Caleta con la champeta, en Tropicana, la que se respeta.

0: mundo me gusta porque sí, los diablitos del vallenato en Tropicana 89.1 Banda FM.
1: Y me gusta también.
0: 8 de la mañana, 35 minutos, ya estableceré contacto en contados instantes con el óptimo. Luis Alberto Funes y Osvaldito Cervantes, estaré con ellos en contados instantes. Sofía Tejada reportando la bacanería igualmente para Emilce y para Gisela la gente firme, la gente bacana.

taquea. En Tropicana, el sonido de África taquea. Sidan Benza, el tema de Sebastián y ya. En todo el territorio, 8 de la mañana, 45 minutos para Walter. Reportando la bacanería, José López. Vaya José López, gente firme, gente bacana. El Bello del barrio Los Nogales, reportando la bacanería. La veterana del barrio Carlos Meisel, Miriam Sarmiento, la veterana del barrio Carlos Meisel. Viene Diomedes, Dayo invitado en Tropicana.

Gran Combo de Puerto Rico, Olvidemos lo Ocurrido, así se llama esta canción, Olvidemos lo Ocurrido, el Gran Combo de Puerto Rico. Les doy la hora, 8 de la mañana, 54 minutos en Tropicana Radio, las 8 de la mañana, 54 minutos.

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0: Domingo, el loco y la luna de Crazy and the Moon. 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
3: 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En Tropicana son las
0: 8 de la mañana 59. Las 8 de la mañana 59.
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3: 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En Tropicana son las
0: 9 de la mañana en punto. Las 9 de la mañana en punto.
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0: invitada, Johnny Sedes. El tema se llama La Verdad, el guabongó de La Verdad en Tropicana Radio. Vaya Rafa, llegó Rafael Narváez, Antonio Barandica, el director que sí ayuda a la gente. Vaya Rafa. 9:08 a.m. Voy a establecer contacto en vivo y en directo con el artista, el óptimo, Luis Alberto Funes. Lucho, buenos días. ¿Cómo estás, Lucho?
1: Ok, listo, Rodo, que estamos. Tenemos las 9:08 a.m. a través de Tropicana 89.1. 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
0: Muchas gracias, mi gordito.

en Tropicana Radio. Diomedes, Diomedes, Diomedes, mi ahijado, vaya. Reporte de bacanería para Tibisay Peralta R. Tibisay Peralta R. En todo el territorio, 9 de la mañana, 20 minutos. Reanudamos el contacto en vivo y en directo con el artista, el óptimo, Luis Alberto Funes. Lucho, ¿cómo anda todo, Lucho? Muy bien, ya volveré con Luis Alberto Funes en vivo y en directo con los amigos de Autoberlín en Tropicana, la más bacana.

0: Establecemos contacto nuevamente con Luis Alberto Funes, el último, el artista. ¿Qué hubo, Lucho? ¿Cómo anda todo, Luis Alberto?
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0: Estupendo, muy bien. Diomedes, Diomedes, Diomedes, Diomedes, Diomedes Day, el cacique de la Junta. 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Muy bien, 9 de la mañana, 48 minutos. Reanudamos el contacto con el artista, el óptimo, Luis Alberto Funes. Lucho, ¿cómo anda todo, Lucho?
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0: 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En Tropicana son las
1: 10 de la mañana, un minuto. 10 de la mañana, un minuto.
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3: 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En Tropicana a las 10 de la mañana, un minuto.
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0: Rodolfo.
1: Hola, Rafa. Buen día, Rafa.
0: Buen día, Biorrodo. Buen día para los oyentes de Tropicana, que a esta hora se conectan con los durísimos de Tropicana, las canciones más importantes de Tropicana 89.1. Rodolfo Espinosa.
1: Rafael Narváez Barandica, el director que sí ayuda a la gente, Rafa. Bienvenidos a los durísimos de Tropicana.
0: Mr. Black, el presidente de la champeta, hace esta canción, se llama El Patrón, Rodolfo.
1: El Patrón, la nueva producción musical de Mr. Black.
0: Si te has dado cuenta, la letra de esta canción es bonita porque habla de esa persona que salió de ahí de la nada, Rodolfo.
1: ¿Cómo no?
0: A ser grande en su género. Y le voy a contar un dato.
1: Dímelo.
0: Antes de ser famoso, Mr. Black fue vendedor ambulante.
1: ¿Verdad?
0: Su nombre real es Edwin Antonio Antequera Mercado.
1: Edwin Antonio Antequera.
0: Antes de llenar escenarios, trabajó en las calles de Cartagena. Su historia pasó de la venta ambulante a convertirse en uno de los referentes más importantes de la champeta. Y esta canción se llama El

0: queridísimo número 20 de la semana, Mr. Black, el presidente del género, se llama El Patrón.
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2: A esa hora quiero saludar a Enrique Mercado, Rodolfo.
0: Enrique Mercado.
2: Un conductor bacano, un elegante, zona. El UYU905, y Rodo, en su taxi, gente. Elegante, en su aparillito. Vaya.
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2: La mañana me hizo una carrera, el man.
0: ¿Verdad, Rafa?
2: Claro.
0: Ay, qué módulo, pues.
2: Che, ¿qué estás celoso, qué?
0: Che. Infiel, me eres infiel.
2: Ey, respeta.
0: Adúltero.
2: Escucha.

0: relaciones a veces la plata se convierte en un todo, Rodolfo.
1: Ajá.
0: Pero en otras relaciones es más importante el amor.
1: ¿Cómo debe ser?
0: Que lo material, mi horror.
1: Claro que sí. El amor, la comprensión, el cariño, la afectividad.
0: Y aquí Maluma dice en la canción que se equivocó porque él estaba dando de lo mejor, y vamos a ver que lo que tú estás pidiendo era amor.
1: Bastante amor.
0: Ay, ya.
1: Ámame.
0: Abre el ojo, oye.
1: Tu recuerdo es el título de esta canción con Maluma.
0: Oye, Rodolfo, de Maluma hay una historia importante.
1: Dime.
0: Su primera grabación fue un regalo de cumpleaños, yo, Rodolfo.
1: ¿Verdad?
0: Cuando tenía aproximadamente 15 años, compuso con un amigo una canción. Se llama No Quiero. El tío le regaló la oportunidad de grabarla profesionalmente en un estudio y ese detalle terminó marcando el comienzo de su carrera de Maluma, Rodolfo. Y le voy a contar una historia, ¿verdad?
1: Dímela, Rafa.
0: Yo te voy a contar una historia. Yo contraté a Maluma una vez. ¿Y adivina por cuántos millones de pesos?
1: ¿Por cuánto?
0: 5 millones de pesos.
1: No puede ser.
0: Señor.
1: Eso no puede ser.
0: Lo contraté para una fiesta, un quinceañero en Bucaramanga.
1: ¿Verdad,
0: regalo, Rafa? Un regalo que me pidieron y
1: que
0: tal.
1: Que te pidieron,
0: ¿verdad, Rodolfo? Entonces, 5 millones de barrios.
1: ¿Verdad, Rafa?
0: Pregunta cuánto vale hoy.
1: ¡Hombre! Tu recuerdo, Maluma, número 19. Estamos en esto que se llama
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0: Esta semana la hace Eddie Santiago. ¿Sabes cómo se llama Eddie Santiago, Rodolfo?
1: ¿Cómo se llama?
0: Eduardo Santiago.
1: ¡Eduardo Santiago!
0: Eduardo Santiago Rodríguez nació un 18 de agosto. Hace poquito cumpleaños, ¿verdad?
1: Ah, sí.
0: Nació en Toalta, Rodolfo, en Puerto Rico. No Toalta, así es.
1: Toalta.
0: Bueno, antes de triunfar como solista, Rodolfo trabajó en una agencia de publicidad para poder sostenerse. El man era eso creativo y la vaina le tiraba cráneo.
1: Cráneo a la vaina, claro.
0: Ay,

0: Buenísimo, Tropicana. Vamos con la posición número 17. La hace Marc Anthony Biorrodo. Se llama como en el idilio al lado de Nati Peluso.
1: Nati Peluso, cantante, compositora, bailarina y coreógrafa argentina, radicada en España desde la edad de los 9 años, Rafa.
0: Ha leído bien con los duetos, ¿no, Rodolfo? Con sí, las voces bastante femeninas al lado y tal. Con, no, con la India. Con Jennifer López.
1: Jennifer López, J-Lo.
0: Ah. ¿Se acuerda cuando grabó con Jennifer López?
1: ¿Cuál?
0: Ahí no me ames.
1: No me
0: ames. Se la grabó antes que fueran esposos, Rodolfo.
1: Mucho antes.
0: Claro, Marc Anthony y Jennifer López interpretaron juntos No Me Ames en 1999. Después comenzaron su historia sentimental y se casaron en el 2004, Rodolfo.
1: Ajá.
0: Y tuvieron a los mellizos Max y Em. Su matrimonio terminó oficialmente años después, pero continuaron colaborando. Rodolfo, yo recuerdo el día en que este man terminó con Jennifer López.
1: ¿Por qué?
0: Porque él hizo un concierto en Bogotá, en el Parque Simón Bolívar. Yo estaba ahí en ese concierto.
1: Ese día.
0: Y además se la pasó llorando en todo el concierto.
1: ¿Verdad, Rafa?
0: Además se ve que estaba tragado. Joder, Rodolfo, que tremendo güero.
1: No, J-Lo.
0: No, joder, Rodolfo.
1: Por favor, ¿qué harías?
0: Pues ese mujer, yo no salgo de la casa, Biorrodo. Joder, yo no salgo ni siquiera asomarme a la ventana, Biorrodo.
1: ¿Verdad, Rafa? Joder. ¿Qué cosa?
0: Mira con ese mujerón, Biorrodo.
1: Bueno, 10 de la mañana, 29 minutos. Vamos a establecer contacto con el locutor del sabor infinito de Elegant Voice of the New Generation. La voz elegante de la nueva generación, Leo Brito. Leo, buenos días, Leo.
2: Feliz mañana para ti, Rodolfo, para Rafael también y para todos nuestros oyentes de Tropicana 89.1. 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

0: canción, Rodolfo, en Tropical 89.1.
1: Fonseca es la número 16 de esta semana, Rafa.
0: Oye, un dato bacano, Rodolfo, la canción, ¿se acuerda? Te mando flores.
1: Claro.
0: Donde mencionaba a una Mariana.
1: Como, al final.
0: Que se llame Mariana. Él iba a decir que se llame Juliana, su esposa, ¿no,
1: Rodolfo? Y entonces, ¿qué pasó?
0: Bueno, pero él le puso Mariana a la vaina. No sé por qué le puso, pero puso Mariana a la vaina. Rodolfo, días después o meses después, le dijeron donde grabó la canción, en la casa donde grabó la canción, Rodolfo, había fallecido una niña que se llamaba Mariana.
1: Mariana.
0: O sea, el man nunca supo por qué le puso Mariana, pero después, o sea, coincidencias de la vida, se enteró que había muerto una niña que se llamaba Mariana.
1: De nombre Mariana.
0: En la casa donde había grabado la canción.
1: Tal cual como él la había.
0: No sé, como que se la imaginó, no sé, el nombre, Rodolfo, pero cosa tan rara, ¿no, Rodolfo?
1: Sí, escalofriante, ¿ah?
0: Joda.
1: A ver. Antes que el tiempo se vaya, durísimo 16 de la semana con Fonseca.
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1: Tremenda canción esta, Rodolfo. Es también un cover, ¿no?
2: Es un cover también de El Checho Alcibiades Acosta Jaramillo, vaya. Dímelo, Rafa.

0: Dime, Rafa.
1: Yo no sé si es verdad, pero estoy mirando aquí una historia que el Checo dejó de participar en el festival de orquesta para no superar al Joe Arroyo.
0: Para no superar al Joe Arroyo.
1: En los Congos de hoy.
0: No, pero al Joe no. Nadie lo va a igualar.
1: Sí,
0: al Joe
1: Rolfo, nadie lo va a igualar. ¿En qué sentido lo hizo él? Por respeto.
0: Por respeto.
1: Obviamente, diría.
0: A la jerarquía.
1: Joe falleció y él podía seguir ganando Congo de Oro, pero él decidió frenar ahí. Para que eso le quede a la historia
0: del Joe.
1: Al Joe Arroyo como el rey del carnaval.
0: Como récords.
1: Sí.
0: Sí.
1: Eso lo dijo Checo Acosta en una entrevista que le hicieron, Biorro. Y me parece bacano, ¿no? De parte de un artista que haga ese homenaje.
0: Colegaje,
1: Biorro.
0: Colegaje profesional.
1: Aquí, no estoy hablando de que el Checo nunca va a superar al Joe. No, eso está claro. Los talentos están claros, Biorro.
0: Claro.
1: Aquí no va a pelear, pero eso también va a ser parte de que yo respeto.
0: De ética.
1: La trayectoria de mi artista. ¿Cómo
0: no,
1: favorito,
0: Rafa? Sí.
1: Del man que merece todo, que lamentablemente hoy está en el cielo.
0: Así es, Rafa. Número 15 de la semana, los durísimos de Tropicana con Checo. I love you, te quiero, nena. Buenos días, de la mañana, 44 minutos. Establecemos contacto nuevamente con Leo Brito, el del sabor infinito. Adelante, Leo.
2: Hombre, Rodolfo, gracias. 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

0: hablando de Balvin, es uno de los grandes artistas de nuestro país, sin lugar a duda, Biorodo.
1: Definitivamente.
0: El sombrero a este pelado, Biorodo. Detrás de su imagen alegre y colorida, Balvin ha hablado públicamente de sus batallas contra la ansiedad, la depresión y los ataques de pánico, Biorodo.
1: ¿Verdad?
0: Su mensaje ha sido definitivo. Dice que hay que buscar ayuda profesional y eso no debe producir ningún tipo de vergüenza cuando uno pide esta ayuda profesional, Rolfo.
1: ¿Cómo no?
0: Eso no significa que estás loco. Pero hay gente, Biorodo, que uno dice, hay que buscar orientación profesional y enseguida lo trata a uno como loco. ¿Se acuerda de su compañero?
1: Sí.
0: Que se puso a llorar aquí porque le dije que buscara ayuda profesional.
1: ¿Qué vaina?
0: Che.
1: ¿Qué cosa?
0: Se puso a Benny Young, se puso a llorar. ¡Mierda, Rafa, me estás ofendiendo! ¡Nya! ¿Te parece a Rodolfo Llorón?
1: Dalmatian, J Balvin, Ryan Castro, ¿qué tema?
2: ¡Qué tiro, qué nota!
0: ¡Vaya! Solo para Enrique Rodolfo Avendaño.
1: ¡Enrique!
0: El taxista de moda.
1: ¡Vaya, Quique!
0: Bueno, le falta lo que tú tienes, Rodolfo.
1: ¿Cuál?
0: ¡Pelo! ¡A que salga yo, salsa!

0: Rafa, 13.º cupo.
1: Ay, ¿por qué no dice el número?
0: No, los números 13.
1: ¿12 más 1, mi Rodo?
0: Quiero ser tuyo, se llama esta canción. Tito Rojas, el cantante de Humacao, Puerto Rico.
1: Oye, su última presentación fue una grabación de sesiones desde La Loma. Así se llama este programa que difunde en YouTube, si no estoy mal, Rodolfo. Difundida en pocas semanas antes de su fallecimiento. Tito murió el 26 de diciembre del 2020 en Humacao, después de compartir la Navidad con su familia. O sea, ¿cuántos años tenía?
0: ¿Cuántos años?
1: Ah, estaba pelado, yo robo.
0: ¿Cuánto?
1: 65 años.
0: Ah,
1: estaba peladito. Claro, porque la vejez de ahora es diferente a la de antes, ¿no?
0: ¿Por qué, Rafa?
1: Oye, yo creo que ahora hay gente que tiene 70 años, no jodies, más joven que uno, yo robo. ¿En serio?
0: ¿Verdad que sí?
1: ¿En serio?
0: Y con la fría en la mano y todo.
1: Ah, pues, Rodolfo. Antes se preocupaban por la masa, pasé las hallacas, Rodolfo.
0: ¿Y ahora?
1: Ahora por la masa muscular, yo mamá.
0: De la mañana, 56 minutos, Leo Brito, el del sabor infinito. ¿Cómo anda todo, Leo?
2: Hombre, excelente, Rodolfo. 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Con Tropicana 89.1, saludo a Espinosaurio. Oye, Rafa.
3: 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En Tropicana son las
0: 10 de la mañana 59. Las 10:59.
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3: 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En Tropicana son las
0: 11 de la mañana, un minuto. Las 11 de la mañana, un minuto.
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0: cover.
1: Sí, Rafa.
0: Claro, ahí de
1: Inner Circle.
0: Ah, la la la la la. Ah, la la
1: Sweet
0: la
1: la la la song, ¿te acuerdas?
0: Claro.
1: Sí, claro.
0: Oye, ¿sabes qué canciones fueron fundamental para este gran artista norteamericano, Rodolfo?
1: Sí, ¿cuál?
0: Sangre dominicana.
1: ¿Cuál? Tiburón.
0: La, Brinca.
1: Ah, ¿te acuerdas? Brinca, claro.
0: Está pegado.
1: Sí, señor.
0: Y el tiburón, esas el tres tiburón. Canciones a ese man lo mandaron para allá arriba de una vez, Rodolfo. Además, porque sabe que lo bacano en esa época,
1: dime.
0: A los oyentes que son nuevos, que son frescos, la forma de rapear en inglés y en español, ¿te acuerdas?
1: Sí,
0: que
1: cómo
0: lo
1: no.
0: Hacía en Ojalá, ya le dieron una identidad urbana dentro de la música merenguera en ese tiempo, lo pueden decir tendomerengue o
1: ¿cómo no?
0: Merengue electrónico, como tú le quieras llamar, Rodolfo, que era el nombre de la pusieron. Después llegó ya, ¿se acuerda? Ilegales. Llegaron otros grupos, Sandy Papo,
1: Sandy Papo,
0: que
1: claro.
0: le metieron en la electrónica al merengue.
1: Eso sí.
0: Oye.
1: Número 12 de la semana, mueve tu cuerpo ya ahora, Magic One, Move Your Body, Rafa.
0: La posición número 12, vamos con la posición número 11, esta semana lo durísimo de Tropicana, Biorrojo.
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0: Sí, señor.
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0: La canción, es que también bonita.
1: Sí.
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0: anécdota me comentaba Rafael Narváez Barandica fuera de micrófono, y es que realmente la persona que le abrió el campo a la nueva generación esta de baluartes y de cantores fue Carlos Vives.
1: Le voy a decir una cosa.
0: Dímelo.
1: Balvin le debe a Carlos Vives. Juanes le debe a Carlos Vives. Shakira le debe a Carlos
0: Vives.
1: ¿Qué pasa? Que en esa época, cuando sale Carlos Vives, creo que no había ningún artista colombiano pegado internacionalmente. Estaban eran los venezolanos pegados, Rodolfo, los mexicanos pegados, pero ningún, y los argentinos. Pero Colombia no tenía salida artísticamente.
0: Y entonces Carlos irrumpió en el mercado internacional de la música, Rafa.
1: Por eso le digo que Carlos Vives es uno de los artistas más disruptivos que tiene la música. Cuando presentó la idea de grabar vallenatos tradicionales con guitarras eléctricas y elementos del rock, Rodolfo.
0: Sí, varios de mi pueblo.
1: Varios puristas de... No, eso antes, Rodolfo. Eso fue mucho antes de
0: sí, rock
1: de mi pueblo.
0: Antes, sí.
1: Varios puristas dijeron que estaba dañando el género vallenato.
0: ¡Ah, los puritanos!
1: Claro, el resultado fue clásico de la provincia, el disco más revolucionó la música vallenata. Antes la gente no sabía que era vallenato en el mundo, y Carlos Vives fue el que dio a conocer el vallenato en el mundo con la canción La Gota Fría, Rodolfo.
0: ¡Eso merece una cola y pola!
1: Vives no escribió ese clásico, hizo una versión moderna que logró llevarlo a una generación, Rodolfo, donde rompió todo.
0: Definitivamente.
1: Y después Carlos Vives llega con Déjame Entrar, ¿se acuerda? Cuando gana el Grammy.
0: Sí,
1: y claro. Y ahí enseguida, ¡boom! Comenzó toda esta camada de artistas colombianos, Rodolfo, a triunfar. Y Carlos Vives fue el que le abrió la puerta a muchos artistas, Rodolfo. Y gracias a Dios que hoy está vivo.
0: Muy bien, esta canción se llama Tuyo y Nada Más. Decimoprimera, número 11 de la semana, Rafa. 11 de la mañana, 21 minutos, establecemos nuevamente contacto con The Elegant Voice of the New Generation. La voz elegante de la nueva generación, Leo Brito. Adelante, Leo.
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1: Estupendo, 11 de la mañana, 32 minutos en Tropicana, la más bacana. Continuamos en los durísimos.

0: Tremenda, tremenda interpretación, Rodolfo.
1: Vaya, Rafa.
0: Una canción sota, vio Rodo. Oye, Rodolfo, dato inesperado. Pregúntamelo.
1: No, te quería preguntar porque él de la vez se canta así un poquito como ronquito.
0: Claro, es un dato inesperado, Rodolfo. Antes de consolidar su estilo vallenato, Elder experimentó cantando rock pesado.
1: Ah, cantaba heavy metal y
0: esa
1: todo.
0: Esa experiencia le ha contribuido a desarrollar la potencia y los tonos agudos que hoy caracteriza su bobio, Rodo.
1: Ah, ya.
0: Además, antes cantaba rock pesado. Lo único raro es que yo nunca le vi la pinta rockero, yo no.
1: ¿Verdad?
0: la verdad, Rodolfo. Y bueno, aquí está riéndose de lo tuyo. Óyeme, Rodolfo, su gran explosión musical, yo creo que fue cuando se juntó al acordeonero Rolando Ochoa, ¿no?
1: Sí.
0: Cuando grabó la canción Amantes, La persona de mi vida y Que la olvide. ¿Se acuerda? O sea, ahí explotó realmente, porque ya él venía haciendo cosas interesantes, cosas bacanas, estaba pegándole, pero aquí fue donde ¡dum, boom, Rodolfo! ¡Bum! Explotó, vio Rodo, como a la cara tuya.
1: Hombre. Elder Dayan Díaz en Tropicana Radio 89.1 en los durísimos de Tropicana. Número 9 de la semana para el Gran Combo de Puerto Rico, vocalizando Papo Rosario, recientemente fallecido también, Rafa.
0: Sí, compadre, una canción que fue interpretada por Papo Rosario, no fue ni Charlie Aponte ni Jerry Rivas, como la gente muchas veces dice. Esta canción pertenece al álbum Romántico y Sabroso, publicado en 1988,
1: ¿verdad? No, Rafa.
0: ¿Sabes qué me llama la atención de estas canciones?
1: Dígame.
0: Parece que fueran actuales.
1: Parece, o sea, que fueran
0: actuales. Fueron bien grabadas, vio Rodo.
1: ¿Cómo no?
0: Fueron bien hechecitas.

0: No, y es que es bastante similar aquí el tono al de Charlie Aponte, ¿verdad, Rafa? Al de sí, Papo Rosario.
1: Sí, señor.
2: Hey, 11 de la mañana con 35 minutos. Este Tropicana 89.1. Estamos los durísimos de Tropicana. Hoy sábado, bacano,
0: viejo rodo. ¿Con el polo para cuándo?
1: Chique.
0: Para allá a buscarla.
1: Se borracha nada más oliéndola.
0: 11 de la mañana, 35 minutos. Interviene nuevamente el del sabor infinito, Leo Brito. Leo.
3: Hombre, gracias por ese tremendo coro. Gracias también a todos los oyentes de Tropicana 89.1. Qué alegría, qué energía, qué bacano. Cómo se siente el ambiente por acá, por toda la Ciudadela 20 de Julio. 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Sigan ustedes en los durísimos de Tropicana.
0: Gracias, compadre Remanga.
1: Ey, respetártelo. Ey.
4: Oye, Rodolfo.
1: Ven acá. Tú no me respetas, Rodolfo.
4: Tú no me respetas.
0: Vale, verdad, cola y polo. ¿Sabes qué me dijo? Me dijo, te voy a dar una cola y polo si le dice, compadre Remanga, a Leo Brito.
4: Yo sé que eres tú, Rodolfo. Respeta.
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0: Oh, tremenda canción, Rodolfo.
1: Vaya, Rafa.
0: Se llama Amor de Primavera, vio Rodo.
1: El conjunto del amor, el conjunto Chaney.
0: Fue fundado en Puerto Rico alrededor de 1978 por el percusionista Nicolás Vivas y el cantante Jerry Riva, quien posteriormente se convertirá en una de las voces principales del Gran Combo de Puerto Rico.
1: Claro que sí.
0: Joder, qué bacano, ¿ah?
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0: Algunos dicen que fue en 1980, Rodolfo, pero otros dicen que en 1978. Tú que eres viejo, dime en qué año fue entonces.
1: 78.
0: Ah, ok, listo, pues ya. Ya.
1: Tremenda melodía, está bien pegada en todo el territorio, centenares de miles de solicitudes a diario. En Tropicana, la más bacana, se llama Amor de Primavera.

0: Aquí con el animal de animales. 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
2: Así le dicen. Luis Carlos Cabeza de Ávila, Rodolfo.
1: Luis Carlos Cabeza de Ávila.
2: Sí, señor, Luis Carlos.
1: Sí, el nombre propio.
2: Claro.
1: Ah, de Richter.
2: Vaya. Una y otra vez hablé contigo, pero nunca me escuché. El man quería ser futbolista como tú.
1: ¿Verdad?
2: Nada, pero era un paquete igual que tú.
1: ¿Cuál paquete? Yo era calidad.
2: ¿Qué calidad, ni
1: Van central de primera categoría.
2: Te decía la cangreja. Hombre.

0: 7, más no pude. Luis Terrell, la voz en Tropicana Radio número 7 de la semana.
1: Quiero saludar a esta hora a mi hermanito Hernando Russo, el Pirri. Oye, Pirri, ven acá, a sacarte los gases.
0: Con 11 de la mañana, 49 minutos, interviene nuevamente el del sabor infinito, Leo Brito. Adelante, Leo.
2: Listo, Rodolfo. 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Me despido, gracias a todos los colaboradores, a nuestro amigo Luis, también al gran Edgardo Touch, a Rafinha y todo el personal que ha tenido la oportunidad de asistir en esta oportunidad en el Parque Renault Whisky de la ciudad de la 20 de julio. Soy Leo Brito, ya nos vemos en minutos. Sigue nuestro director, Rafael Narváez, y el gran Rodolfo Espinosa. ¡La Condreja!
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0: 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Son las 11 de la mañana, 59 minutos.
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1: 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En Tropicana son las
0: 12 meridiano, 5 minutos, las 12:05.
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1: 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En Tropicana son las...
0: Muy bien, en Tropicana Radio son las 12 meridiano, 6 minutos. 12, 6 minutos ya.
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1: Bueno, Rodolfo, entramos a la parte final del programa donde los oyentes son los que definen o deciden cuál es la canción número uno de la semana, ¿no?
2: Sí, y para esto hay tres canciones nominadas a número uno y la primera de estas canciones nominadas es esta.

0: California.
1: La segunda canción nominada a ser número uno de la semana, Rafa.
0: Saludo para su amigo Enrique Avendaño, Rodolfo, el taxista de moda.
1: Vaya.
0: Tiene más pelo que tú, Rodolfo.
1: ¿Verdad, Rafa?
0: Moda, está calvo.

0: en California, la segunda canción nominada a ser número uno.
1: Aquí está la otra canción, dedicada a un barrio, dedicada a una leyenda, dedicada a su gente, a los que le tiraron y hoy lo aplauden, Rodolfo.
0: Vaya.
1: Porque eso pasa. Allí hay gente que te tira, ¿verdad, Rodolfo?
0: Claro, Rafa.
1: Y después terminan aplaudiéndote.
0: Definitivamente. Luis Terlavoz, La María, tercer tema nominado a ser número uno de la semana, Rafa. Vamos a la votación de los oyentes al 300-356-5627 a partir de este momento, Rafa.
1: Que comience la votación a través del WhatsApp 300-356-5627 de Tropicana de una, como peluqueando, loco.
0: Muy bien, vamos con los primeros oyentes que están enviando ya su votación. Buenos días, buenos días.
2: Mi voto es por La María, La María. María, wow. Rafa, Rodo, buenas tardes.
1: Buenas tardes, papá, un voto, Rodolfo.
0: Muy bien, otro más vamos a buscar acá.
1: Pues la mano oyentes. Rápido, Rodolfo, ¿verdad que?
0: Ya, Rafa, ya.
1: ¿A no qué nunca jugaste qué?
3: A California, California.
1: Van empatados el Azote y California, un voto cada uno, Rodolfo, a esa hora, 12, 19 minutos, de Tropicana.
3: Rafa, mi voto es por California, por California.
1: California, dos votos lleva California, Rodolfo. Aquí estamos en Tropicana 89.1. Los oyentes definen cuál es la canción número uno de la semana aquí en Lo Durísimo.
0: Muy bien, más oyentes.
4: Hola, Rodo, Rafa, me voy por California.
1: Tres votos, Rodolfo. Tres votos, California.
4: Hola, Rodo, Rafa.
0: Ya participó.
1: ¿Qué te has dado tú? No,
0: muy bien, aquí tengo ya otro oyente. Buenas.
3: Rafa, mi voto es por California, por California.
1: Cuatro votos, Rodolfo lleva California y un voto lleva el Azote, vio Rodo. Vamos a ver qué dicen los oyentes de Tropicana. Hoy definimos cuál es la canción número uno en Lo Durísimo.
3: Rafa, Rodo, California.
1: Ganó California, Rodolfo, y quedó así. Primer lugar, California. Segundo lugar, el Azote. Y tercer lugar, La María, vio Rodo. Ya, como peluqueando loco. Así, de una, de one.
0: En Tropicana el próximo sábado a las 10 de la mañana presentaremos una vez más esto que se llama
1: Los Durísimos de Tropicana. Gracias, Pelencho.
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0: Australia para el mundo entero. Canguro Ral. Vaya.
1: Vaya, Ralfo, ellos estarán con nosotros este domingo 30 de agosto en la carrera de la Universidad del Norte, ¿yo?
0: Perfecto, Chris y Ronnie.
1: Todavía la gente tiene chance de inscribirse, se mete a la universidad, a la página de la Universidad del Norte para inscribirse en esta carrera que va a quedar mono.
0: La primera canción nominada número uno, El Azote con Chris y Ronnie.

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vuelta, Mr. Hernán Hernández. El legendario tema de la descontinuada con Hernán Hernández. Es Tropicana la más bacana para David Rivaldo, para Kevin Alvarado, para Ricardo La Madrid, para Leonardo Primo Verdugo. La gente firme, la gente chévere, la gente bacana con Tropicana.

Estupendo, 12 meridianos, 52 minutos, un reporte de chéveridad, un reporte de bacanería para Pierre y para Alana, gente firme, gente chévere, gente bacana con Tropicana.

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0: En Tropicana es la 1:04, 4 minutos.
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0: Es la 1:05, 5 minutos.
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4: 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En Tropicana son las...
0: Es la 1:05, 5 minutos.
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0: 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En Tropicana es la 1:07, 7 minutos.
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Muy bien, es la 1:41 PM, Luis Enrique Ríos, el Piripi, vaya Piri, el mejor productor de la radio de América Latina, Luis Enrique Ríos, el Piripi, gente firme, gente bacana.

0: Muy bien, hemos invitado también a Antropillana Radio al panameño Blades o ese Blay, Rubén Blades, Yo Puedo Vivir del Amor. Es Tropicana, la más bacana, 89 timbales, punto uno, bongoes, porque la tarde del sábado es nuestra. 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
0: Es la una de la tarde, 55 minutos.
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0: 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Es la una de la tarde, 55 minutos.
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0: Es la una de la tarde, 56.
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0: 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En Tropicana es la una de la tarde, 56 minutos.
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3: Estupendo, muy bien, 2:00 p.m, 10 minutos, un reporte de chéveridad, un reporte de bacanería. 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
4: 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Son las 2 de la tarde, 43 minutos. 2:43.
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4: 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Son las 2 de la tarde, 44 minutos en Tropicana.
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4: Sí, señor. Son las 2 de la tarde, 45 minutos en Tropicana.
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4: 2 de la tarde, 47 minutos en Tropicana.
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4: Listo, sí señor, son las 2 de la tarde, 49 minutos. En Tropicana, la más bacana.
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Si hablamos de estrellas, gigantes de la salsa colombiana, es hablar del grupo Niche con esa buena canción. Se llama Atrevida, la voz de Tito Gómez, con ese gran equipo sonoro.

0: 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Presente la hora en Tropicana. Y el éxito te está pegando duro. 2:59 minutos. Y esta canción que lleva por título Atrevida.
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0: Sí, señor, la emisora diferente que ayuda a los peluditos y a la gente.
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0: Gracias, papá Dios, por permitirme acompañar a todo el personal que a esta hora está en camino a casa. Muchos que están en el camello.
1: ¡Ay, mi gente!
0: Y otros que dicen presente, escuchando Tropicana 89.1.

que están listos para esta tremenda tarde de sábado. ¡Qué vaina bacana, sabroso! ¿Cómo estamos? La gente de Sobuse, las diferentes rutas de buses de la ciudad de Barranquilla, que escuchan Tropicana. Sobuse, 198 El Palomo, Fernando. Naibelis. Bueno, vamos a pasarla espectacular con la dirección de Rafa Narváez. Agradecido con Papá Dios por acompañarlos. Y sonría la vida.

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habilitados el 303-56-5627 de Barranquilla y cada día se suman más y más y más y más de nuestros oyentes. Y estamos netamente agradecidos contigo, Barranquilla, gracias. 3:07, voy con eso para arrancar en esta tremenda tarde, ¿ah? ¿Eh? Aquí está Elder Dayan, el

0: Oiga, ¿qué será del perro de Juana, de María, de Carmenza, de Mari?
1: Es un perro muy raro.
0: Ajá.
1: Cuando de visita no puede.
0: Y que un perrito bastante bajito en sal.

imagino que hicieron la vaca para comprar las frialdades. Se sentaron el bordillo. José Heriberto Castro, mi hermano, saludos. Gracias por estar en sintonía. Saludos para Marcelita también. Para Bladies, también nos está escribiendo a esta hora. Freddy, la gente de Candelaria también a esta hora escuchando Tropicana 89.1 300 350.

0: quiero saludar a toda la gente que nos escribe de las diferentes cuadras. Gallina, la gente de Salgar, Álvaro de la 292, 226 de Colitoral. ¿Qué dice el vale por acá? Para acá, la gata que ya.
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0: con Leo Brito. Se saluda el propio Balín en Malambo.
1: Bueno, van a perrear ustedes, van a perrear ustedes. Ustedes son los encargados a perrear hoy, ¿eh?

0: El Vale me acaba de decir que farmeando Aura. No, señor, estoy farmeando un sancocho de costilla a esta hora. Oiga, sí, porque voy saliendo del camello. Sí, señor. ¡Ay, Julito Cardona ya llegó! Julito dice acá, bienvenido, Julito.
1: Sí, Aurito.
0: Dímelo.
1: Te saluda Julio Enrique Cardona Lara, reportando la sintonía, escuchando la emisora más bacana. Para que me colaboraca con una canción ahí.
0: Ajá.
1: Se fue así. Esta vez dice, dueña de mi felicidad.
0: Vaya, vaya, tremendo vallenato de los Betos. ¿Qué más está por ahí?
2: Buenas tardes, Leo Brito. Te saluda Eduardo Luis. Oye, el gordito feliz. Oye, escucha Tropicana, la emisora más bacana del perreo, el sandungue, el fin de semana. Tropicana.
0: Espérate, espérate.

¿Para qué tirarle peñones a los mangos verdes? Uy, zona. ¿Cómo así, vale? Mamá, parece una fábrica de dulces. Te ves bien apetitosa. Bueno, quiero escuchar también en nota de voz de nuestras oyentes una tanda de mujeres. Y después vamos con otra de caballeros también, de los vales que están ahí en sintonía escuchando Tropicana. Los mejores piropos. Así es, sin pena. Pero eso sí, nada de vulgaridad ni nada de esa película. 303-56-5627 que dicen por acá. Ajá, ajá, ajá, ajá, ajá, ajá.

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saludar a mi hermano Zay Castro. Y bueno, de cumpleaños, la gran Karen Meriño es felicitada por su familia, por su hija Vicky, su esposo Jonathan, el altísimo la

0: Oye, Juancho Caballero, saludos. ¿Quién más está por ahí enviando sus notas de voz? ¿Qué están haciendo? ¿Cómo me les va? ¿Cómo va la película? ¿El movimiento?
1: En la calle de Curramán.

0: voy con nota de voz. Les había prometido. Fíjate qué cantidad de piropos están echando los vales aquí. Las mujeres también. Envíen su nota de voz, su nota de voz, su nota de voz. Bueno, quiero saludar también a Aitana. Aitana, que está de cumpleaños, está también con su mamá, Lili. La señora Lizeth Mendoza, escuchando Tropicana a esta hora. La gente de Las Flores. Oye, Juanda. El Juanda, el Juanda. Y se escucha ahora. Vea, pero también quiero agradecerles a todos los que van enviando por ahí las donaciones, esas grandes donaciones que han hecho a través de nuestra llave. En un minuto les voy a compartir el número de la llave de una. La llave.
1: Saludo para César Cohen, de parte de su hijo que está cumpliendo años.
0: ¡Listo!
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0: ¡Allá! ¡Galán de vereda! ¡Listo, yo, Juanca! Yo sé, Juanda. La gente de Transporte La Laya también dice presente, escuchando Tropicana.
3: Tantos jardines hermosos que hay en el mundo. Vaya. Y mi Dios exactamente se embelleció contigo. Vaya. Para poder ver esta rosa tan hermosa día tras día. Te quiero mucho, mi amor.
0: Bueno, pero quiero escuchar a las mujeres también, que lo manden enseguida. Envíen su nota de voz. Que se fajen en piropo, eso sí, nada de vulgaridad. Mientras que van enviando por acá...

0: Ahí está, listo. Vale, vale, vale. Seguimos, seguimos por acá. Va para esta. Ahí le acabo de mandar también el número de la llave. Hoy por ti, mañana por mí, Tropicana. Las personas que lo necesitan, recordamos también por el terremoto que ocurrió la semana pasada acá en nuestro país, que ha afectado a más de uno. Muchas familias están necesitando de su apoyo. ¿Ah, Tropicana?
1: Que Dios bendiga la mano con la que araron la tierra, donde sembraron el árbol, de donde cortaron la rama para sacar las tablas de la banca del parque donde te engendraron, mamá.
0: Señor, otro más, otro más.
2: No, escucha esta, escucha esta. Yo no sé qué está pasando en el cielo, que los ángeles se están cayendo.
0: Ah, ya sí, señor. Otra más, otra más.
3: Ey, ¿cómo me vas a pegar la cara?
0: Ey, joder, no respetan, man. Joder, la suave, man. 3 de la tarde, 40 minutos, 300, 356, 56, 27, el sábado es nuestro, el Tropicana 89.1.

comenzando en esta tarde, afinando motores. Bien de brillo, bien de bajo, bien de medio. Con Tropicana 89.1, una sola en todos los barrios de Barranquilla, acá ahí, allá, pa' acá. Presente, Leo reportando, la gente de Villa Estadio también. Hey, gracias. Con Olivera, Juan el reciente de moda. 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

0: 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En Tropicana son las 3 de la tarde, 57 minutos.
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0: 3 de la tarde, 54 minutos.
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0: 3 de la tarde, 55 minutos.
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1: 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En Tropicana son las
0: 3 de la tarde, 56 minutos.
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10: 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En Tropicana son las
11: 4 de la tarde en punto.
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11: 4 de la tarde, un minuto en Tropicana.
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10: 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En Tropicana son las
11: 4 de la tarde, 2 minutos.
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Por andar tirando piropos, el zorro. Limpio y sin manchas. Ajá. Clásico para recordar de la champeta, esta hora de sábado. El zorro, el zorro. Ay, adiós.

0: Oiga, saludos al señor Rodrigo Borrero, que está también en sintonía escuchando Tropicana 89.1. Me dice, soy oyente fiel de Tropicana. Bueno, también quiero saludar a toda la gente que a esta hora va saliendo del camello y dice presente. Si hay una de las grandes bailarinas, te dice, aquí estoy, aquí estoy. Alana Music. Y ella es fiel oyente, ¿eh? Bueno, 300-356-5627, piropos, vea, no vulgares. ¿Qué dicen nuestros oyentes a esta hora de la tarde a través de Tropicana? 300-356-5627, ¿qué dicen los vales por acá, Tropicana?
1: Mami, yo no soy llantero, mi amor, pero tengo el parche para esa polilla.
0: Ey, ey, ey, ey, pero se lo dije sin vulgaridad, sin grosería, hombre. Milton Vuelva sintonizado en esa tremenda tarde espectacular con Tropicana, la bacana, la bacana, la bacana, la bacana, dice...
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0: No sé qué, no sé qué. Voy con otro, voy con otro, voy con otro de una.
3: 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Ahí está.
0: Sí, señor. Y no el barrio Galán, sí, señor. Tirando aquellos factos de piropo y tal, Tropicana.
4: 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Quisiera ser rey para regalarte mi castillo. 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
0: Vaya. Ey, ey, ey, juicio, juicio. Se los dije sin vulgaridad y sin grosería. Vamos a pasar a bacano, elegante con Tropicana 89.1. Más nota de voz, Tropicana. Estamos de sábado.
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0: ¿Verdad?
5: Bendiciones para todos, Tropicana.
0: Sí, señor, Tropicana.
6: 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Uno se llama Amigo y el otro Tigo. 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
0: Y la vida le dijo, ábrete. Aquí está Martín Elías, ese Tropicana. Estamos de sábado. Te acompaña el rey del sabor infinito, Leo Brito. Un placer de seguirlos acompañando.

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Ahí está el maestro Pachapo con su bandola, Tsunami Unzunchi. El poder de la mirada cuando habla.

Bueno, y voy a seguir recibiendo esa nota de voz, 300-356-5627. Gracias a toda la gente que nos escucha. Oiga, saludos a una fiel oyente de Tropicana. Patricia Echeverría está de cumpleaños un día como hoy, celebrando su cumpleaños. Felicidades de parte de su hermano, de su hermana, de la querida mamá, de los vecinos. Allá en el barrio donde te pintan de blanco en las nieves y se presentan. Bueno, también quiero saludar a esta hora al personal que está por toda la 72, la Circunvalar, la Vía 40, en las esquinas.

0: que impactan. De mi corazón. Voy con notas de voz. 303-56-5627. ¿Cómo le lucen los lentes blancos, eh? Así como dice Daddy Yankee, sonríele a la vida. Bueno, voy con notas de voz que dice Barranquilla, esa hora de la tarde. 303-56-5627. Yo soy John. Saludos.
1: Mi amor, yo sé que no hablo bonito, pero si tú me vieras, no jodas, digo yo que te enamoro, no sé.
0: Vaya, sí, señor. Me regala un poquito. 303-56-5627, la más bacana, es hora de la tarde. Saludos a la gente.

0: Eso.
1: Saludos. Eso es lo que quiero escucharles también. Claro.
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1: No, es que tú te ibas a tirar una línea brava. No,
3: mi amor, en el corral de mi corazón, tú eres la burra que más patea.
1: Una pateada de la buena.
4: Mami, si tu cuerpo fuera cárcel y tu brazo cadena, para mí sería lo más lindo para hacer una larga condena.
1: Hagamos la canción del preso. Y sí, señor, no hay presa mala. Para todo lo que tiene Tropicana.

0: sin ella. Lo más sabroso, ¿eh? Oiga, saluda a la chica de lentes blancos, ¿eh? Y sonríes. Bueno, esas canciones para recordar a esa hora de la tarde. Sinceramente, ¿cuántos canasteros, cuántos botellos llevan? Están preparando a esta hora también el sancocho para la fiesta de la... A eso de las 11 lo van a comenzar a dar los vasos de sopa, de mondongo, de costilla, de toda esa nota.
1: Que se me nota de lejos.
0: Adulto, ¿eh?
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0: Bueno, todavía tienen tiempo, tienen la oportunidad.
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0: Y aportar su granito de arena.

0: han vivido cosas muy fuertes en su vida. Y es que tiene que ver con el terremoto también que afectó a nuestro país. 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Seguimos con esta campaña muy bonita. 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

Vale tu ganda. Y Zaire siguiendo fría por allá. Fría, fría, fría. Mambo Bado se llama la canción, ¿eh? Orchestra Macassi. Acá le colocaron Mamo Gallo. Todo lo que tiene Barranquilla cultural y musicalmente, ¿eh? Canciones como esta para recordar a esta hora de la tarde.

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0: 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En Tropicana son las 4 de la tarde, 59 minutos.
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0: 5 en punto.
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0: 5 de la tarde, 2 minutos en Tropicana.
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0: del cielo.
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estamos recordando tantas épocas. Y es que los 90 ha dejado una era maravillosa también. Y es que estamos hablando del merengue. Aunque de la época de los 80, todo ese sabor de dominicana. Pero eso es una generación que ha marcado también historia en la música y

Saludar a mi hermano Luis Villarreal también a esta hora, conectado con la más bacana. Hermano, gracias. Mi gente de la Ciudadela, 20 de julio. Muchísimas gracias también, fieles oyentes. Jairo Orozco.

0: hombre que vive adulto, tomándose la fría en el patio, el asado allá. Sí, señor. Y esa es carne, carne de la fina. Uy, ¿cómo? Chuleta de cerdo, mira. A ver. Adulto, adulto, adulto, gracias. Y ahí de fondo escuchando Tropicana, que nota bacana, adulta. 303-56-56-27. Póngase creativo con los piropos de una. Quiero escuchar a las mujeres también.
1: Mi amor, si Cristóbal Colón te viera, diría: Santa María, qué pinta la de esa niña. Maya.
0: Esta es más nota de voz, Tropicana.
2: Mami, hola, igual era manco para chuparte la hilacha de la pepa.
0: Ey, ey, ey, ey, ey, ey, ey, ey, ey, ey, pila, fuerte. Sin grosería. Se puede tirar unos piropos sin grosería.
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0: Mi hermano Johnny Vierte, alista los motores. Tremendo reto del robo. Hay que armar la nota. Bastante salsa. 300-356-5627. Sigan enviando. Milton Vuelvas también presente esta hora.
1: Y el piropo que te mandé parece que está inteligente porque has escuchado un poco de piropos pecueca.
0: Hey, es que lo he dicho sin grosería. Escuchar a las mujeres también, a las mujeres. Vaya, creativos todos.
2: Uy, mami.
0: Uy, mamá.
2: Quisiera que sea mi novia o mi esposa para que me haga un buen arroz de coco.
0: Vaya. Joder, pero la va a poner a que cocine arroz de coco y el fin de semana. Bueno, al contrario, tiene que comprarle. Comprarla con melones. Si no, que lo digan las mujeres, ¿eh? Otro más.
3: Muy buenas tardes para poner en sintonía aquí en ¿qué? El barrio La Tierrita, Aria Pérez y su familia.
0: Saludos, gracias por estar en sintonía. Voy con esta canción de mi tío. ¡Da! Vamos a recordar vallenatos inolvidables. Nos damos el lujo de devolver ese cassette, de devolver ese CD.
4: Ya terminamos, ya nos dejamos.
0: Cipote despedida esta, ¿ves?

0: lindo tema ese, tu cariñito, que es la Puerto Rican Power.
1: Aquí con el animal de animales.
0: ¿Con qué?
1: Bienvenido a Parche.
0: Te acompaña Leo Brito en esta tarde con Tropicana.
1: Interesada.
0: Dilo.
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0: Y lo que hace conmigo.

0: ahora.
1: Gano Tropicana, la más bacana, mi amor. Que gana ese tu celular yo tengo, para que me mire todos los días y tenga miedo de perderme.
0: ¡Verdad! Bienvenido aquí con la... Están bastante creativos, sí, con esos piropos. ¡Seguimos! Parche. Este parchecito sabroso, bacano.
2: Bienvenido aquí con el animal de animales.
0: Dilo, dilo, dilo, acá, dilo, dilo, dilo.
3: ¡Uy! ¡Qué vacile! ¡Qué perro!

Esto es un himno para el bailador barranquillero. Realmente, ¿eh? Cuando suena esto, enseguida los talones, los pies, los dedos de los pies enseguida comienzan a moverse ahí enseguida. ¡Chao!

0: Vea y adulta, esta programación la estamos regalando a Barranquilla en esa gran tarde de sábado. Hey, gracias por escucharnos. Y también los estoy escuchando con esos piropos que están enviando nuestros oyentes.
1: La puerta y todavía la andan buscando.
0: Acuyuye. Acuyuye. Voy con nota de voz de uno, Barranquilla, ¿qué estamos?
2: Activo, salvame el barrio de las Malvinas, mi rey, el barrio de las Malvinas, lo vuelva.
0: Listo, listo, listo, más, más nota de voz, Barranquilla, aquí estamos en esta tarde del sábado.
3: Tropicana, buenas tardes, piropito, piropito.
0: Tíralo.
3: Quisiera ser un príncipe para regalarte un castillo, pero como soy un carpintero, te clavo y te martillo.
0: ¡Oiga! Yo iba a decir, ¿cuál es el castillo de edad de...?
4: Mamacita, quisiera hacer tu papel higiénico para que todos los días te acuerdes de mí.
0: Bastante chavacán, Tropicana.
5: Ay, Dios, Leo, me vas a hacer comprar la fría con esa música, cuadro.
0: De eso se trata.
5: Qué música tan bacana.
0: De eso se trata, marcando la diferencia, Tropicana, en Barranquilla, en Colombia entera. Gracias.
6: Leonito, buenas tardes.
0: Hola.
6: Hola, reina, ¿cómo estás? Quisiera ser policía de tránsito, pero no para tener el pito, sino para dárselo a Leo Brito.
0: Yes. Cacaroto salió puro pantalón kaki. Otro más.
7: Viejo Brito, con este piropo cae porque cae.
0: Suelta, para ver, suelta.
7: Mi amor. No soy bonito ni nada.
0: Ajá.
7: No tengo mucho amor que brindar, pero tengo millones en mi cuenta bancaria. Herda, papi, eso es mantequilla en bollo caliente.
0: Se decide, no tengo dinero ni nada que dar. Este que es Juan Gabriel, vale. Voy con esto. Al mejor estilo de Tropicana, Barranquilla. ¿Quién te habla? El rey del sabor infinito, Leo.

0: Y si hablamos de filósofos de la música vallenata, este es uno. ¡Qué canción inmensa! Muchas veces estamos pensando en lo material, pero lo fundamental es estar conectado con Dios, es ser agradecido por todo lo que nos brinda, por tener una familia, por tener un hogar, pero especialmente
1: uno dice que
0: de todas las enseñanzas que ha dejado este 2026.

0: saludo a la gente de La Chinita.
1: ¿Para qué?
0: Mavis.
1: Lejos el año nuevo. No tienen.
0: Gran amiga de Andrea Camacho dice presente, escuchando Tropicana.
1: Que se quedó.
0: Mi hermano Gustavo Adolfo Jiménez.
1: No tienen felicidades.
0: La familia Fonseca también que nos escucha a esta hora.
1: Para esa gente va un mensaje de cariño.
0: Juberlis Mesa. Joana La Magdalena, escuchando Tropicana.
1: Y vende los recuerdos y se vienen de para bienes.
0: 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Ya la hora, son las 5 de la tarde, 54 minutos.
1: Pero año nuevo.
0: Mi hermano John Olivera, presente también, escuchando Tropicana.
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5: 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En Tropicana son las
0: 5 de la tarde, 57 minutos.
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1: Ya en Tropicana son las 5 de la tarde, 59 minutos.
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0: esa buena canción, quiero saludar a todos los que están enviando sus notas de voz, los que van saliendo a esta hora del camello.
1: Escuchen esto para los envidiosos que siempre se están vendiendo los amores.
0: Y siguen recordando canciones que ya compraron la fría. Ya tienen taquilla a la nevera también. Para todo lo que será este fin de semana, aquí está Pita.

Bueno, los que están pidiendo el número de llave también. Hoy más que nunca Colombia es un solo corazón. En Hoy por Ti, Mañana por Mí de Tropicana. Seguimos unidos para ayudar a nuestros hermanos colombianos. Seguimos en medio de la tragedia. La meta son 6.000 oyentes. Cada uno aportando su granito de arena. Si tiene 5.000, 10.000, 20.000, 30.000. Antes de la fría, pilas. Les voy a dar el número de la llave 00890.

0: sea, me imagino la gente que está ahora está tirando la bailada también en la puerta, en el patio, en los billares, en los estanares, escuchando Tropicana. Y esto no baja ni una sola línea. Y a Mr. Black, vamos a recordar el champeta, el mejor estilo de Tropicana.
1: ¡Uy! ¡Qué vacile! ¡Qué

está Chino, Henry Trinidad, Guarionés. Ellos son Rica Arena, Cutibri Pachá. Buen merengazo a esta hora, ¿eh?